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2: Son las 6:29.

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1: Son las 6:40.

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1: Son las 7:11.

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1: Son las 7:36.

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0: desde estos instantes la misa correspondiente a este día.
1: La comunión del Espíritu Santo estén con ustedes.
2: Y con su espíritu.
1: ¿Cuántas veces debo perdonar a mi hermano? Pregunta Pedro a Jesús. ¿Siete veces? No, le dice Jesús. 70 veces 7. Hoy el Señor nos invita para que meditemos en nuestra vida esto tan importante: perdonar a quien nos ofende, para que Dios nos perdone. Presentamos las intenciones, hermanos, hermanas, por las cuales se ofrece el santo sacrificio de la Santa Misa. En acción de gracias, Santísimo, y a la Virgen María, por favor recibidos, ofrece Guadalupe. Acción de gracias al Santísimo y a la Virgen María por cumplir años de vida. Teresa Etelvina Oliva, ofrece ella y su familia por las almas de los que ya se nos han adelantado, hermanos. Probablemente no estén todavía con Dios. Si usted sabe que su ser amado ya está con Dios, no ofrezca ni una oración ni la Santa Misa si está en el cielo. La Iglesia ofrece la Santa Misa por las almas que no hayan llegado, las del purgatorio, por las almas de María Zoila Romero Lemus, 8º aniversario, ofrece su hija, familia. María Ángela Mejía, Paula Domitila Ayala, Etelvina y Jesús Peraza, ofrece la familia. Y por todas las almas del Santo Purgatorio, ofrece la familia Escobar Robles. Y también por el alma de Francisco Durán, en su 8º aniversario, ofrece la familia. También nosotros, hermanos, traemos nuestras necesidades o intenciones. Démosle gracias a Dios y ofrezcamos acción de gracias hoy, porque Dios se ha dignado escuchar a los pocos santos que nos quedan en todo Chalate. Abraham intentó salvar a Sodoma para que no fuera destruida por el fuego. Seguramente en Chalatenango ha de haber más de 5 justos en todo Chalate que son agradables a Dios. Aquí no sé cuántos haya, eso solo Dios lo sabe. Ha escuchado y nos ha mandado ya lo que es el mes de septiembre. Llamamos mes de la Biblia, mes de la patria, mes cívico. Nos ha estado regalando ya un poco más de la bendición, la lluvia. Ha habido, como digo, gente ofreciendo ayunos, sacrificios, oraciones personales y como comunidades han ofrecido, pidiendo la lluvia a Dios, pidiendo el perdón, el Santo Vía Crucis, entre otras formas de clamar a Dios su misericordia. Así que le damos gracias por esas bendiciones y por toda bendición, hermanos. Hace falta ser ciego para no reconocer. Oramos por todos nuestros hermanos en Estados Unidos, Chalatenango y todo el país, pero más Chalatenango. Yo camino entre todas las montañas de Chalatenango, la cordillera montañosa, parroquia de San Fernando, Dulce Nombre de María, La Palma, Nombre de Jesús. Y todo mundo vive de lo que le manda un familiar que esté en Estados Unidos. Encomendamos a cada uno de ellos, hermanos, que los libre Dios de todos los males, entre ellos de la deportación. También ofrezco por todos los enfermos y agonizantes, por todos los sacerdotes, el obispo, saben que los sacerdotes necesitamos conversión. Si el sacerdote no se ha convertido, el pueblo anda endiablado. El pueblo es un diablo y el sacerdote no se ha convertido, ¿sí? Pedimos por la conversión de los sacerdotes, por la santificación y por la necesidad de cada uno de ustedes que Dios la conoce. Señor, ten misericordia de nosotros, porque hemos pecado contra ti. Muéstranos, Señor, tu misericordia y danos tu salvación. Dios Todopoderoso, bellamente hoy dice el Salmo 102, que se acuerda que solo somos barro del suelo. Por eso pedimos esta mañana, no nos trate como merecemos en justicia por nuestros pecados, sino ¿quién podrá salvarse? Nos trate según su misericordia, nos perdone, nos ayude en la lucha y en el combate contra las fuerzas infernales que someten a este mundo y nos conceda llegar a la vida eterna.
2: Amén. Amén. 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
1: Oremos. Señor Dios, creador de todas las cosas, vuelve tus ojos sobre tu pueblo y concede que te sirvamos de todo corazón para que experimentemos los efectos de tu misericordia. Por nuestro Señor Jesucristo, tu Hijo, que vive y reina, Padre, contigo en la unidad del Espíritu Santo y es Dios por los siglos de los siglos.
2: El libro del Eclesiástico nos recuerda con claridad que no podemos suplicar el perdón de Dios si al mismo tiempo cerramos el corazón a nuestro hermano. Escuchemos con atención la primera lectura.
3: Del libro del Eclesiástico. Cosas abominables son el rencor y la cólera. Sin embargo, el pecador se aferra a ellas. El Señor se vengará del vengativo y llevará rigurosa cuenta de sus pecados. Perdona la ofensa a tu prójimo, y así, cuando pidas perdón, se te perdonarán tus pecados. Si un hombre le guarda rencor a otro, ¿le puede acaso pedir la salud al Señor? El que no tiene compasión de un semejante, ¿cómo puede pedir perdón de sus pecados? Cuando el hombre le guarda rencor y pide a Dios el perdón de sus pecados, ¿hallará quien interceda por él? Piensa en tu fin y deja de odiar. Piensa en la corrupción del sepulcro y guarda los mandamientos. Ten presente los mandamientos y no guardes rencor a tu prójimo. Recuerda la alianza del Altísimo y pasa por alto las ofensas. Palabra de Dios.
2: Te alabamos, Señor. El Salmo 102 nos lleva a cantar la bondad y misericordia de Dios. Nos unimos al salmista contestando: el Señor es compasivo y misericordioso.
4: Bendice al Señor, alma mía, que todo mi ser bendiga tu santo nombre. Bendice al Señor, alma mía, y no te olvides de sus beneficios.
2: El Señor es compasivo y misericordioso.
4: El Señor perdona tus pecados y cura tus enfermedades. Él rescata tu vida del sepulcro y te colma de amor y de ternura.
2: El Señor es compasivo y misericordioso.
4: El Señor no nos condena para siempre, ni nos guarda rencor perpetuo. No nos trata como merecen nuestras culpas, ni nos paga según nuestros pecados.
2: El Señor es compasivo y misericordioso.
4: Como desde la tierra hasta el cielo, así es grande su misericordia. Como un padre es compasivo con sus hijos, así es compasivo el Señor con quien lo ama.
2: El Señor es compasivo y misericordioso. En la segunda lectura, el apóstol San Pablo nos invita a comprender que nuestra existencia adquiere su verdadero sentido cuando la centramos en Cristo, quien con su muerte y resurrección se convirtió en el Señor de los vivos y de los muertos. Atendamos.
0: Lectura de la carta del apóstol San Pablo a los Romanos. Hermanos, ninguno de nosotros vive para sí mismo, ni muere para sí mismo. Si vivimos, para el Señor vivimos, y si morimos, para el Señor morimos. Por lo tanto, ya sea que estemos vivos o que hayamos muerto, somos del Señor, porque Cristo murió y resucitó para ser el Señor de vivos y muertos. Palabra de Dios.
2: La parábola del siervo despiadado nos confronta hoy en la inmensa misericordia que hemos recibido de Dios y la obligación de reflejarla con nuestros semejantes. Aclamemos el Evangelio que nos llama a perdonar de corazón cantando.

0: El Señor esté con ustedes.
1: Y con su espíritu.
0: Del Santo Evangelio según San Mateo.
1: Gloria a ti, Señor.
0: Pedro se acercó a Jesús y le preguntó: Si mi hermano me ofende, ¿cuántas veces tengo que perdonarlo? ¿Hasta 7 veces? Jesús le contestó: No, no solo 7 veces, sino 70 veces 7. Entonces Jesús le dijo: El reino de los cielos es semejante a un rey que quiso ajustar sus cuentas con sus servidores. El primero que le presentaron le debía 10.000 talentos. Como no tenía con qué pagar, el Señor mandó que lo vendieran a él, a su mujer, a sus hijos y todas las posesiones para saldar la deuda. El servidor, arrojándose a los pies de su amo, le suplicaba diciendo: Ten paciencia conmigo, que te lo pagaré todo. El rey tuvo compasión de aquel servidor, lo soltó y hasta le perdonó la deuda. Pero apenas había salido, aquel servidor se encontró con uno de sus compañeros que le debía 100 denarios. Entonces lo agarró por el cuello y casi lo estrangulaba mientras le decía: Págame lo que me debes. El compañero se arrodilló y le rogaba: Ten paciencia conmigo, que te lo pagaré todo. Pero el otro no quiso escucharlo, sino que fue y lo metió en la cárcel hasta que pagara toda la deuda. Al ver esto, sus compañeros se llenaron de indignación y fueron a contar al rey lo sucedido. Entonces el Señor lo llamó y le dijo: Siervo malvado, ¿no te perdoné toda aquella deuda porque me lo suplicaste? ¿No debías tú también haber hecho lo mismo con tu compañero como yo tuve compasión de ti? Y el Señor, encolerizado, lo entregó a los verdugos para que no lo soltaran hasta que pagara lo que debía. Pues bien, lo mismo hará mi Padre del cielo con ustedes. Si cada cual no perdona de corazón a su hermano. Palabra del Señor.
1: Gloria y honor a ti, Señor.
0: Cosas abominables son el rencor, aquí dice la cólera, pero es un pecado capital que llamamos la ira. Cosas abominables, abominables. La Biblia usa esta palabra, abominables. Para decir que algo es extremadamente detestable, asqueroso, a la vista, al olfato, al sentido, algo insoportable, que no se puede soportar ver ni estar cerca, abominables ante los ojos de Dios, el rencor y la ira, cosas abominables. Sin embargo, el pecador se aferra a ellas. El Señor se vengará del vengativo. La venganza, en la cual nos vemos a veces tentados. Perdonen que no viene el caso, pero voy a decir algo que he visto tantas veces en la vida. Y yo, perdonen que uso malas palabras, es una cosa estúpida, porque así es, no tiene otro nombre. Cuando un hombre le ha sido infiel a la mujer y la cosa se confirma, porque ya el hombre ni se esconde y hasta lo sea como sea, pero la cosa queda confirmada. Esto es lo estúpido de muchas mujeres, que se sienten tan dañadas porque no hay peor herida venenosa, infernal para una esposa, la infidelidad. Una herida ponzoñosa, venenosa, con ponzoña infernal. De aquel que le había prometido mil mentiras. Entonces, ¿cuál es la cosa estúpida que hacen muchas mujeres? Y lo digo por si alguna le sirve. Se siente tan envenenada que viene, siempre hay gente tonta, porque abunda más los consejeros tontos que los sabios. Hacele lo mismo. Hacele lo mismo. Y anda la tonta que ha sido víctima de una infidelidad de su marido, casi buscando con quién hacerlo. Y lo hace. Y se va con otro para que le arda. Estúpida. Estúpida. Si el hombre ya se va por el camino del infierno, la mujer debería decir, papayito, que el diablo te lleve al infierno, pero yo no. Pero no. Ah, va para el infierno. Yo también. Venganza. Estúpida. Bueno, toda venganza no es sabia, pero esa venganza la he visto tantas veces. Venganzas estúpidas. Entonces, por eso dice aquí, el Señor se vengará del vengativo y llevará cuenta rigurosa de sus pecados. Qué terrible. Cada pecado, el día que nos muramos, Dios nos va a sentar y nos van a leer la lista de todos los pecados de nuestra vida. Y allá no vamos a poder sobornar, ni negar, ni esconder como hacemos aquí. Dice 1 Corintios 4:5, en aquel día del juicio, Dios sacará a luz todo lo que escondieron los hombres en su corazón. Saldrá a luz, hermano, lo peor que hayas hecho en cualquier pecado de carne, de robo, de fraude, de lo que sea. Saldrá a luz. Dios llevará rigurosa cuenta. ¿Qué cuenta les va a tener a esos hermanos, a los vengativos? Perdona la ofensa de tu prójimo. Estoy en Eclesiástico capítulo 27. El texto de la primera lectura de ahora, Eclesiástico 27. Los versículos van del 33 en adelante. Por si en su casa quiere ir a verlo, Eclesiástico, no confunda con el otro libro que se parece, Eclesiastés, no. Eclesiástico capítulo 27. Comenzando en el versículo 28. Perdona la ofensa de tu prójimo, y así, cuando pidas perdón, se te perdonarán tus pecados. Así lo decimos todos los días en el Padre Nuestro. Perdóname como yo perdono. Y así, Si un hombre le guarda rencor a otro, ¿le puede pedir acaso la salud al Señor? Hermanos, el rencor es una llaga podrida en el alma. Es una llaga podrida en el alma. El rencor. Jesús dijo, dichosos los limpios de corazón, porque ellos verán a Dios. Y los que tienen la llaga del alma podrida, yo. Pero a veces siento que falta una sana enseñanza en nuestras predicaciones en la iglesia, porque engañamos a la gente haciéndole creer que ese, que además de no perdonar, además de haber cometido adulterio, robado y mil cosas, engañemos a la gente creyendo, haciéndole creer. Está bien la intención, consolar a la familia, pero con engaño. Traen al burro a misa el día de la muerte. Vivo no venía, ni se confesaba, ni se quiso casar, ni nada con Dios. Ni oraba, ni tenía caridad. Lo traen a la iglesia el día del antes de ir a meterlo al hoyo. Y la peor herejía es que la gente hoy dice, yo veo qué ridículos son, suben en Facebook. ¡Ay, vuela alto! Ya está en la presencia de Dios. O citan la segunda lectura de ahora. Hermanos, en la vida y en la muerte somos del Señor. ¿Del Señor era ese? No sea ridículo. No sea ridículo. Ese no perdonaba, ese no tenía caridad, ese no amaba a Dios ni a nadie. Solo al dinero, solo a sus cosas. Y engañamos a la gente. Yo les voy a decir algo en confianza. Ningún obispo ni sacerdote tiene la potestad de decir cuando está el muerto aquí, fulanita ya está en el cielo. Esa es una herejía. Aunque así haya parecido santo en la vida. No. Porque le estamos quitando a Dios el juicio. Lo estamos juzgando, lo estamos canonizando. No. Pero a la gente le gusta que le engañen. Ay, qué lindo, ya está en el cielo. Y se siente contenta con los engaños. No es esa la doctrina de la iglesia, hermanos. Y me duele que se enseñen cosas que no están bien. Ya está en el cielo. Por eso dice 1 Corintios 4, versículo del 1 al... Les dije. 1 Corintios, si están grabando ahí van a atender. No, no están grabando. 1 Corintios 4, del 1 al 5. No juzguen antes de tiempo. No juzguen antes de tiempo. Dejen que Dios venga. Él sacará a la luz lo que le citaba. Primera Corintios 4, del 1 al 5. No juzguen antes de tiempo. No juzguen antes.

Ese es un hereje, hermanos, y me duele que se enseñen cosas que no van con la doctrina de la iglesia. Entonces, no podemos consolarnos con mentiras. El que no tiene compasión de un semejante, ¿cómo le pide a Dios el perdón de sus pecados? Cuando el hombre que guarda rencor pide a Dios el perdón de sus pecados, ¿hallará quien interceda por él? Piensa en tu fin, los santos. ¿Ustedes habrán visto alguna vez una imagen de algún santo que aparece junto a una mesa, un escritorio y junto a él una calavera? Porque los santos pensaban en esto que dice aquí. Piensa en tu fin, en tu muerte, en el juicio. Porque cuando uno muere va a juicio, hermanos, y cada quien va a dar cuentas. Piensa en tu fin y deja de odiar. Porque el odio o el rencor es una llaga podrida en el alma, que nos enferma, que llega a dar cáncer, depresión, ansiedad, no tiene paz, se le pudre el hígado, los riñones, la diabetes, cualquier enfermedad surge de una persona rencorosa. La causa de muchas enfermedades son causas de odio, de rencor. Y no te va a curar el médico ni todas las farmacias que hay, porque la raíz está viva, el odio, el rencor. Y es que no es fácil. Los hijos llevan resentimiento contra sus padres. Y algunos padres ya están muertos y todavía no los perdonan. Y no perdonan a su papá, que abandonó a mi mamá, que se fue para Estados Unidos y me dejó, que fue ingrato con mi mamá. Bueno, mil causas para tener rencor contra un papá. Y los hijos torpemente exigen que sus padres sean perfectos. Porque hay unas leyes, perdone mis malas palabras, estúpidas ahora, que han arruinado a los pueblos y a la iglesia. Leyes estúpidas que han promovido desde las Naciones Unidas, la ONU, la UNESCO, los derechos del niño. Pero es ridículo con eso que hizo la gobernadora de Massachusetts, donde ha firmado para que aborten a los 9 meses. Es ridículo. Por una parte dicen defender los derechos del niño y por otra parte los asesinan. Tenemos un mundo gobernado por gente, perdonen la palabra, yo soy ignorante, gente estúpida, que ha venido a arruinar a América Latina, la iglesia. Los padres de familia perdieron la autoridad frente a sus hijos. Ya no manda papá, ya no manda mamá. Hijos inútiles, parásitos, haciendo lo que les da la gana. Los profesores en la escuela no hayan que hacer con tanto macho sin rienda. Son demonios encarnados en cuerpecitos de niñas y de niños bonitos, porque los papás han perdido la autoridad. Y la peor perdición ahora es que los papás les dejan libremente, sin control, el uso del teléfono. ¿Por qué se habrán vuelto tan estúpidos los padres de familia? Perdonen que repita esta palabra, para no cuidar a sus hijos. Entonces, hermano, rencor de un padre, de un hijo a su padre y a veces a su mamá. Es que mi mamá a mí nunca me ha querido. Ha querido más a mis hermanas. Oigo a cada rato, señoras. Rencor de un hombre, de una mujer, porque su marido, ya sabemos, las historias, los casos. Y yo no lo perdono. Que te perdone Dios. Yo no te perdono. Y se niega la sanación interior. Y se niega la paz. Y se niega la salud. Prefiere ir a gastar el dinero en médicos y farmacéuticos.

0: farmacias por vivir odiando y con rencor? ¿Qué cuesta perdonar cuando no hay amor a Dios, cuando uno no se ha sentido amado y perdonado por Dios? Es lindo escuchar: Padre, yo estoy tan agradecida con Dios que mi vida será poca para darle gracias y servirle a Él y al prójimo. Gloria a Dios. Pero aquella pobre mujer que le engañó uno, y que esa es maña vieja y antigua. Las mujeres, cuando están jóvenes, perdonen el insulto a las muchachas, son tontas. Se creen de todas las pajas que les dé el hombre, que sos la única que queremos, quiero, no te voy a hacer daño. Las mentiras mismas de un político en campaña, de un novio conquistando a la tonta. Y la tonta le cree. Y después, ustedes conocen más que mil las historias. Así que, hermanos, rencor de una mujer a un hombre, a dos hombres. Rencor entre hermanos. Es terrible, hermano. Entre hermanos se odian. Entre hermanos, cuando antes eran numerosas las familias, 8, 10 hermanos, enemigos. Y muchas veces por las herencias, lo que tenía papá. Uno fue más listo, buscó al abogado y hizo trampa. Y al otro le cagó en la calle. Puchica, y ese pobre que se fue a la calle, no va a estar chiche que perdone a quien lo jodió. Cuesta perdonar, hermanos, cuesta. Y así, rencor contra un profesor, contra un compañero de escuela, contra una nuera, contra un compañero de trabajo, ya dije, un jefe que te expulsó, que te corrió, que te hicieron una calumnia, que te botaron del trabajo. Bueno, hay mil situaciones, hermanos, que en la vida nos pueden haber hecho esa herida emocional, y el resentimiento y el rencor y el odio y el deseo de vengarnos. ¿Y cómo nos vengamos normalmente? Hablando mal con todo mundo, difamando a ese que nos jodió. Esa es la forma más común de tomar venganza. Ese hombre. Y si fue un sacerdote, ese sacerdote, asco me da. Si escudriñamos en el fondo del alma, hermanos, a alguien tenemos que perdonar. Y si no perdonamos, llevamos una raíz venenosa que nos es una chispa de infierno en el alma, que no nos da paz, que nos quita la salud y que nos va a privar del perdón de Dios. Para perdonar hay que tener un mínimo de caridad, de amor a Dios y de amor al prójimo. Y para pedir perdón se necesita una virtud. ¿Sabes cuál? La humildad. Porque el orgullo diabólico, yo no le he hecho nada, yo no le hablo, yo no le pido perdón, no lo ofendí yo. El orgullo es un muro que nos separa. Y que no quiero ceder, y que nadie cede. Y a veces en una misma familia, en una misma casa, marido y mujer pasan cuánto sin hablarse. Y aquella herida sucedió hace 10, 20 años, y la sigue alimentando con un recuerdo. No se me olvida lo que me hiciste. No se me olvida lo que me hizo tu papá. No se me olvida lo que hizo SM. Cada vez que lo recuerdas, el infierno llega a tu alma y te envenena y te amarga y te quita la salud. Perdonar, hermanos, es amarse. Y como dicen, no es necesario que vayas y pidas perdón. Porque tú dices, no, si ya se murió. No, si ya no sé dónde vive el que te hizo eso. No importa. Perdónalo en tu corazón. Arrodíllate ante el Santísimo en tu casa en un momento y dile a Jesús, en tu nombre y porque tú lo hiciste de la cruz pidiendo perdón por tus asesinos, yo perdono a ese fulano. ¿A quién le haces el bien? ¿A aquel o a ti mismo? A ti, obviamente, a ti. Te sanas. Y una clave hermosa que le dijo Jesús, oren por sus enemigos porque los persigan. ¿Te cuesta perdonar porque eres de temperamento melancólico? A ellos cuesta más. Comienza orando por el que te ha hecho tanto daño y vas a ir sintiendo la sanación en tu alma. Yo lo he hecho. Yo lo he hecho. Eso lo dijo Jesús. Esa es la mejor medicina, orar por el que te hizo algo en la vida. Cuando comienzas a orar, sigue orando por él. Mira lo que le decís en favor de ese. Dios te va a ir sanando, sanando, sanando. Te va a dar paz. Ya no vas a necesitar ir al médico. O si ya estás jodido, pues ahí va a quedar. Pero ya no te vas a enfermar. Hermanos, cuesta perdonar. Llevar podrida el alma. Llevar ese muerto adentro. Ya se murió. Cargar con un costal de piedras. Porque el rencor aconseja mal. Y no nos deja doblar brazos. El rencor es terrible. Así que, hermanos, termino la segunda lectura. Ten presentes los mandamientos y no guardes rencor a tu prójimo. Recuerda la alianza del Altísimo y pasa por alto las ofensas. Sí, bonito y fácil, ¿verdad? Pero en la práctica, ¿qué cuesta? Pónganse en pie, por favor. ¿Creen en Dios Padre Todopoderoso, Creador del cielo y de la tierra? ¿Creen en Jesucristo, que por nosotros pagó la deuda que no podíamos pagar y nos ha dejado una deuda pequeñita, solo una pequeña cuota a nosotros, que con su sangre, con su sacrificio, conquistó nuestra salvación, el perdón de nuestros pecados, que murió, resucitó y ha de venir a juzgar a vivos y muertos?
1: Sí, creo.
0: ¿Crees en el Espíritu Santo y en lo que va enseñando la Santa Madre Iglesia Católica?
1: Sí, creo.
0: Esta es nuestra fe.
1: Esta es nuestra
0: fe. Es la fe de la Iglesia.
1: Esta es la fe.
0: Que nos gloriamos de profesar. A cada oración que nos presente aquí la hermana, la joven, le decimos todos: ten compasión de nosotros y escúchanos, Señor.
2: Por la Iglesia Universal, para que, guiada por el Papa León XIV y nuestros pastores, sea siempre refugio de reconciliación y testimonio vivo de la misericordia divina en el mundo. Roguemos al Señor.
0: Ten compasión de nosotros y escúchanos, Señor.
2: Por los que sufren en los hospitales, las cárceles y los adultos mayores abandonados, para que nuestra comunidad parroquial sea un reflejo de la compasión de Jesús, acercándole el alivio material, espiritual y compañía en sus momentos de prueba. Roguemos al Señor.
0: Ten compasión de nosotros y escúchanos, Señor.
2: Por nuestros hermanos migrantes, para que encuentren en su camino esperanza, seguridad y el apoyo necesario para vivir con dignidad, sintiéndose siempre acompañados por la oración y el amor de nuestra comunidad. Roguemos al Señor.
0: Ten compasión de nosotros y escúchanos, Señor.
2: Por todos nosotros reunidos en esta asamblea, para que no permitamos que el rencor eche raíces en nuestras vidas y aprendamos a ser compasivos tal como el Señor es compasivo con nosotros. Roguemos al Señor.
0: Ten compasión de nosotros y escúchanos, Señor. Esto y lo que cada uno guarda en su corazón, como dice bellamente el Salmo, el Señor te concede los deseos de tu corazón, pues tú los conoces. Te lo pedimos a ti, Padre amado, por el nombre de tu Hijo Jesucristo, que vive por los siglos de los siglos. Amén.
2: Bien.

0: Oren, queridos hermanos y hermanas, para que el sacrificio de Cristo actualizado y ofrecido sea agradable a Dios Padre Todopoderoso.
1: Que el Señor reciba de sus manos este santo sacrificio para alabanza y gloria de su nombre,
0: para nuestro bien y en toda su santa Iglesia. Acepta benignamente, Padre amado, los dones de tu pueblo para que recibamos por este sacramento celestial aquello mismo que el fervor de nuestra fe nos mueve a proclamar. Por Jesucristo nuestro Señor. El Señor esté con ustedes.
1: Y con su espíritu.
0: Levantemos el corazón.
1: Lo tenemos levantado hacia el Señor.
0: Demos gracias al Señor nuestro Dios.
1: Es justo y necesario.
0: En verdad, Padre amado, que es justo y es necesario, es nuestro deber y salvación darte gracias siempre y en todo lugar por tu Hijo Jesucristo, Señor nuestro. Pues aunque no necesitas nuestra alabanza, Padre amado, es don tuyo el que seamos agradecidos. Y aunque nuestras bendiciones no aumentan tu gloria, nos aprovechan para nuestra salvación en Cristo tu Hijo. Padre amado, esta mañana permítenos unirnos a los coros celestiales y con toda la iglesia y la creación cantar en tu honor.

0: Santo eres en verdad, Padre eterno, fuente de toda santidad. Te suplicamos, derrame la efusión de tu Espíritu para que este pan y este vino sean para nosotros cuerpo y sangre de Jesucristo, nuestro Señor, el Señor Jesús, habiéndonos amado hasta el extremo de pagar el precio de nuestra salvación con su sacrificio, derramando su sangre, quiso aquella noche, antes de consumarlo en el Calvario, reunirse con los doce. Estando a la mesa, tomó en sus manos este pan, dándote gracias, Padre. Lo partió y se los ofreció. Tomen, coman todo de él, porque esto es mi cuerpo que será entregado por ustedes.
1: Señor mío y Dios mío.
0: Era tomó en sus santas manos este cáliz conteniendo vino, dándote gracias de nuevo, Padre, lo ofreció a sus amigos. Tomen y beban todo de él, porque este es el cáliz de mi sangre, sangre de la alianza nueva y eterna, que será derramada por ustedes y por muchos para el perdón de los pecados. Y mandó aquella noche, hace 2000 años, a la iglesia: hagan esto en conmemoración mía.
1: Señor mío y Dios mío.
0: El sacramento de nuestra fe.

0: Lista. Padre eterno, celebramos el memorial de la muerte y resurrección de tu Hijo. Te ofrecemos su cuerpo y su sangre y te damos gracias porque siempre ofreces al pecador el perdón, el llamado a la conversión, al arrepentimiento, porque no quieres que se condene. Gracias te damos, Padre, por darnos tantas oportunidades, por esta mañana en que estamos aquí compartiendo la Santa Eucaristía. Te pedimos, dije hace un momento que para perdonar hace falta haber sido tocado en el corazón con el amor de Dios. Sin una ayuda y gracia de Dios no podemos perdonar. Necesitamos pedir, Señor, ayúdame para poder perdonar. Me conviene a mí, porque voy a sanar, me voy a liberar, voy a ser nuevo, voy a tener paz, salud. Pedir a Dios la gracia. Para perdonar hace falta amor. Y para pedir perdón hace falta humildad. Cállese orgullo satánico. Usted siempre me aconseja que no perdone. Fuera de mí, orgullo. Espíritu infernal, danos, Padre Dios, ese don maravilloso de tu Espíritu, para que Él nos vaya moldeando y conduciendo en nuestra vida a cuantos participamos del cuerpo y la sangre de Cristo. Oramos por el Papa León. Escuché estos días el Papa dijo, reunido con los obispos por ahí en Roma, deben cultivar siempre, en primer lugar, la cercanía con Cristo. La vida espiritual, hermano, de un obispo, de un sacerdote, si no tiene vida espiritual, hace destrozos en la iglesia. Es un activista político, social. No sirve, eso no, estorba a la iglesia. Pedimos por el Papa León, nuestro obispo Osvaldo, mis hermanos presbíteros, los de esta diócesis, los enfermos, todas las necesidades que te hemos presentado, Padre Dios, por este pueblo, Padre Dios, ten misericordia de todas las almas del Santo Purgatorio. Como dije, enseñamos herejías en la iglesia. Ofrecemos la misa por alguien que ya fue. Pero ya sabemos que está canonizado. Eso es ridículo. Ya está en el cielo. Si ya está en el cielo, no le ofrezcas misa. Los que están en el purgatorio la necesitan. Si está en el cielo, ¿para qué le ofreces misa? Eso es absurdo. Uno no sabe, hermanos. Por las almas de María Zoila, María Ángela, Paula Domitila, Etelvina y Jesús Peraza. Por el alma de Francisco Durán, de nuestros seres amados, Padre Dios, si aún no contemplan tu gloria, te pedimos que la sangre de tu Hijo ofrecida en el altar los limpie, purifique y los agregues a la asamblea en el reino eterno, donde esperamos llegar y junto gozar con la Virgen, San José, los apóstoles, San Juan Bautista, todos los santos. Merezcamos por los méritos de tu Hijo compartir la vida eterna y cantar tus alabanzas. Por Cristo, con Él y en Él, a ti Padre omnipotente Dios, en la unidad del Espíritu Santo, todo honor y toda gloria por los siglos de los siglos.
1: Amén.
0: Si tomáramos en serio el Padre Nuestro, yo doy un consejo. Si estoy equivocado, corríjame. Si usted no tiene un rencor y un odio contra alguien porque lo que le hizo, abominable, decía hoy. el daño que le hizo, por culpa de ese, a su hijo lo mataron. Por culpa de ese, su hijo está en la cárcel. Por culpa de esa, mi marido me dejó. Por culpa de ese, mil cosas. No reza el Padre Nuestro, porque dice mentiras. Perdón como nosotros perdonamos. No reza el Padre Nuestro. No se engañe. Pero con el deseo de hacerlo, hermanos, como hermanos. Padre nuestro, que estás en el cielo, santificado sea tu nombre.
1: Venga
0: a nosotros tu reino. Hágase tu voluntad en la tierra como en el cielo. Danos hoy nuestro pan de cada día. Perdona nuestras ofensas, como también nosotros perdonamos a los que nos ofenden. No nos dejes caer en la tentación, líbranos de todo mal. Líbranos, Padre eterno, de todos los males. Concédenos la paz en nuestros días, para que, ayudados por tu misericordia, vivamos libres de pecado y protegidos de toda acechanza del demonio que anda buscando a quien devorar, mientras esperamos la gloriosa venida de nuestro Salvador Jesucristo.
1: Tuyo es el reino, tuyo es el poder y la gloria por siempre, Señor.
0: Señor Jesucristo, que dijiste a tus amigos, los apóstoles, mi paz les dejo, mi paz les doy. Suplica a este pueblo, no lleves en montón, como decía hoy, que Dios lleva cuenta rigurosa del vengativo. No lleves en cuenta rigurosa nuestros pecados, sino la fe de tu iglesia. Y conforme a tu palabra, concédenos la paz y la unidad. A ti que vives y reinas por los siglos de los siglos.
1: Amén.
0: La paz del Señor esté en el corazón de cada uno de ustedes.
1: Y con su espíritu.
0: Con cualquier gesto, no solo con la mano. Si son esposos o hijos, abrazo. Y si no, con la manito levantada. Y se contesta, y con tu espíritu.

0: Acercarlo más para hacer menos esfuerzo con mi voz. Cuando uno esfuerza la voz se ve feo. Y está el que este día nos ha dicho. De igual manera, hará mi Padre Celestial el día del juicio con ustedes. Si cada uno no perdona, oiga, no de boca, de corazón, a su hermano, es Cristo el Cordero de Dios que quita el pecado del mundo. Dichosos los invitados a la mesa del Señor.
1: Señor, no soy digno de que entres en mi casa, pero una palabra tuya bastará para sanarme.

Dentro de sus normas litúrgicas, la Iglesia manda guardar un momento de silencio después de la comunión para que tú puedas, en lo íntimo, en lo personal con Jesús, decirle lo que quieras.

0: De igual manera hará mi Padre del cielo con ustedes si cada uno no perdona de corazón a su hermano. Oremos. Que el efecto de este don celestial, Padre amado, transforme nuestro cuerpo y nuestro espíritu. Sane las heridas que llevamos en el alma de resentimientos y rencores, y nos dé la fuerza, y no sea nuestro sentir, ni nuestra voluntad, ni nuestra opinión, sino que sea siempre lo que tú nos manda, que nos movamos a obrar por Jesucristo nuestro Señor. ¿Tenés avisos? Esperamos un momento.
1: 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Viernes 18 de septiembre, misa en la comunidad de la Concepción a las 4 p.m. Estamos inscribiendo para charlas bautismales en oficina parroquial.
0: Es todo. El Señor esté con ustedes. Descienda la bendición de Dios Todopoderoso. Los bendiga el Padre y el Hijo y el Espíritu Santo. Amén.
1: Amén.
0: Si quieren, háganlo. Levanten la mano quienes rezan cada día el Santo Rosario, nuestra Madre. Los párrocos que han pasado por catedral no les han invitado a rezar el rosario en familia, parece. Perdone que los culpe a ellos y no a ustedes. Recen con sus hijos, se están perdiendo los niños y los jóvenes hoy. Sí, ¿ya te pusiste a pensar que tu hijo y tu nieto se va a condenar? Sí, no es broma. No es broma. ¿Y crees que se va a salvar si no le estás transmitiendo la fe, la devoción? Quítales el teléfono, la tablet, ponerlos a rezar rosario. Ya niños de 4 o 5 años ya pueden, van entendiendo estar allí. O de más años. Bajo tu divino amparo, nos acogemos, Santa Madre de Dios. No desprecies, Madre, las súplicas que te hacemos en nuestras necesidades. Antes bien, líbranos de todos los peligros, Virgen gloriosa y bendita. Ruega por nosotros, Santa Madre de Dios, para que seamos dignos de alcanzar las promesas y gracias de nuestro Señor Jesucristo. Amén. Pueden ir en paz.
1: Demos gracias a Dios.

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0: Pero qué alegría volver a estar acá en Controles de Radio Chalatenango, señoras y señores. En el domingo 13 de septiembre, qué barbaridad. Sean bienvenidos a la estación radial, la preferida, la favorita, la número uno de la zona norte. Así que, señores, con gusto les saluda Mari Monterrosa. Feliz de estarles acompañando en esta mañana tan bonita, bonita mañana. Y estoy lista para ponerles buena música, buenas vibras y, por supuesto, conversar con cada uno de ustedes a través de nuestros números habilitados en cabina. ¿Qué espera? ¿Qué espera? Con gusto, 7574-5663. Por ahí está nuestro WhatsApp en cabina, también el 2365-2030. Usted recuerde que por ahí también, nuevamente hacerle la invitación. Para que no deje de escucharnos a través del www.radiochalatenango.com.cu. A esta hora de la mañana, 9 de la mañana con 22 minutos. Quiero saber, ¿ya se levantaron? ¿Desde dónde me escuchan? ¿Desde a dónde suena Radio Chalatenango, la poderosa? Claro que sí. Que diga presente Chalatenango. Que se reporten los de Aguilares, WhatsApp, el Paisnal, Suchitoto, o fuera de nuestras fronteras. A ver, 9 de la mañana con 22 minutos. Con ustedes, Mari Monterrosa, y por supuesto. Saben que uno de los mensajitos que, de los primeros que me llegan, son desde las Mercedes. Es por eso que le vamos a dar paso. Buenos días, la Chalateca.
1: Hola, buenos días, Niña Mari. ¿Qué tal, Niña Mari? ¿Cómo está por la zona? Un saludito ahí para los del grupo. Me ponen las dos bandas, por favor, ahí si puede.
0: Ok, con gusto venimos anotando para complacer a nuestra bella audiencia. Gracias, Juan Pablo, gracias. Así es que súbale volumen al 1290. Me voy a ir con esa canción que me la habían solicitado, del pajarito de Isis Gallardo y los cocodrilos. Vámonos, somos el 1290.

por sombrero. Bueno, señores, es como estamos en septiembre, un mes que nos llena de orgullo de ser salvadoreños, claro que sí. Nuestro pulgarcito se viste de azul y blanco, es por eso que vamos a ir sonando un poquito de esos éxitos musicales, esas cumbias salvadoreñas. Ay, ay, ay, que sí, señores. Sí nos la podemos y somos salvadoreños. Esas que no pueden faltar y que nos llenan de mucho orgullo. Nos vamos con salsa clave, el sombrero azul. A ver, dígame, ¿con qué otra vamos a arrancar? ¿Con qué otra nos vamos a iniciar activando acá en Radio Chalatenango? 9 de la mañana con 27 minutos. Mari Monterroso les acompaña. Vamos activando los 7574-5663.

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0: señores, señores, esto se puso buenísimo. 9:33 en el territorio salvadoreño. Ay, qué bonito suena. El amor de su vida, Grupo Frontera. Es por eso que aprovechamos a esta hora de la mañana también en saludar a nuestros queridos hermanos que se encuentran fuera de nuestras fronteras. Saludos, saludos hasta Texas, saludos hasta Los Ángeles, saludos también hasta Carolina del Norte, saludos para la bella Roxy. Gracias, gracias por preferir todos los días conectarse con Radio Chalatenango. Eso es lo más bello, lo más bello, lo más bonito, señoras y señores. Pero me encantaría que ustedes también me ayuden a armar los siguientes bloquecitos musicales. Recuerde que por acá pues estamos para complacerles, sí, sí, sí. Tipos de géneros musicales diversos, variados. Así que el 7574-5663, como siempre, para mí es un verdadero gusto, un placer enorme estar escuchando sus mensajitos. Ay, qué bonito, 9:34.
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0: 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Bueno, entonces nos vamos a dejar escuchando Grupo Frontera con este tema, buenísimo tema musical para cantarlo a todo pulmón, señores, el amor de su vida.

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Y no te vas a arrepentir, cariñito. 9 de la mañana con 59 minutos. Ya casi puntualizamos las 10 de la mañana en territorio salvadoreño. Pero qué bonito se siente un turno, la verdad, el tener esa compañía de nuestra querida audiencia, que a pesar de que se encuentran a distancias, pero siempre están ahí acompañándonos, señores. Saludos especiales por el número con terminación 5666. Dice, un saludo cariñoso de la familia Flores desde Atlanta, Georgia. Amarillita, por favor, si nos puede complacer con una bachata de Anthony Santos. Ay, no te vayas. Bendiciones para usted y su familia. Gracias, gracias a la familia Flores. Qué bellos. Qué bellos, la verdad, mensajitos así es como... Es que lo animan a uno, señores. Aunque el día pinta de gris, como decimos, pero eso lo reanima a uno. 9 de la mañana con 59 minutos. Vamos a ver si tengo el espacio... Ay, no te vayas. Pero mientras tanto también hacerle la invitación nuevamente para que ustedes no se pierdan, por supuesto, de escucharnos en el www.radiochalatenango.com.sv. Recuerde que por esta aplicación podemos llegar a nivel, a diferentes países. Sí, sí, sí, qué bonito. Y a diferentes lugares también de nuestro querido El Salvador. Qué bonito. Vámonos entonces con un poquito de bachata. Esa solicitud musical hasta Atlanta, Georgia. Ay, no te vayas, qué bonito.

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3: Son las 10 y 12 minutos.
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Ok, señoras y señores, estamos en Radio Chalatenango, por supuesto, complaciéndole con esos éxitos musicales. Diversos éxitos musicales que ya me han hecho llegar a través del 7574-5663. Entre ellos tenemos Expulsado del Paraíso, a cargo de José Manuel Figueroa. Así es que en Radio Chalatenango, 10 de la mañana con 14. Y bueno, así también aprovechamos para mandar saludos especiales hasta la bella ciudad de Aguilares. ¡Ay, me encanta! Somos más, cada día somos más. Más personas escuchando la chalateca. Y es que se ha ido expandiendo, claro que sí. Bueno, señores, 10 de la mañana con 15, recordarles a ustedes que si hay alguien especial que en ese día 13 de septiembre está de manteles largos, por favor envíenos su nombre y la foto, por supuesto, también para felicitarlo acá en Radio Chalatenango. Si usted quiere ahí, ¿verdad?, una publicación formal ahí a través de nuestra fanpage de Facebook, con gusto. Mientras tanto, muy contentos nuevamente proporcionándoles el WhatsApp 7574-5663. Ahí está habilitado, disponible para que usted nos escriba desde el extranjero también. Y que se conecte al www.radiochalatenango.com.sv. Me voy con este angelito expulsado del paraíso. Eso es lo que es la Mari Monterrosa. 10 de la mañana con 15. Vámonos, siga reportándose. Vámonos.

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Bueno, señores, y en Radio Chalatenango vamos marcando, vamos avanzando, 10 con 29 minutos y nos vamos a ir sonando con Los Terrícolas, Te Juro Que Te Amo. Ay, esa canción que cuenta una despedida amorosa en una estación de tren. Señoras y señores, gracias por estarnos enviando ahí los mensajitos a través del 7574-5663. Ya dentro de unos minutitos nos vamos a ir ahí a una transmisión, ¿ok? A través de Facebook para poder interactuar un poquito, porque ahorita sí, estamos preparando algo bonito para ustedes. Así es que mientras tanto, sigamos disfrutando de esos éxitos que ustedes nos han solicitado a través de nuestros diversos números en cabina del 2365-2030, así como también del 7574-5663. Los Terrícolas suenan bonito cuando llegamos a las 10 con 30 minutos.

0: Bueno, señores, ya vamos avanzando. 10:34 a.m. Me voy a un corte comercial, pero no sin antes hacerles la invitación a ustedes por si tienen empresas o algún emprendimiento que quieran que su marca llegue a más sectores, que sea reconocida, porque en Radio Chalatenango estamos para impulsarla con cuñas radiales, servicio estacionario, servicio de perifoneo y muchísimo más. Solicite más información a los números en cabina 7574-5663. Con gusto estamos para darle un empujón a su marca. 10:34 a.m. Nos vamos con nuestros anunciantes.
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2: Son las 10:34.
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0: todas las peticiones que ustedes nos han enviado. Gracias por permanecer, gracias por siempre elegir Radio Chalatenango, señoras y señores. Nosotros muy contentos de llegar hasta la intimidad de sus hogares. Saludos a todos los que se van conectando a través del www.radiochalatenango.com.sv. Tengo saluditos desde el extranjero. A ver, buenos días, hello.
1: Hello, hello, good morning. Buenos días. Good morning, Marillita. Saludos, corazoncito lindo, como dijo la rola. ¿Qué onda, mamá? Bendiciones. ¿Qué haces? ¿Qué es lo que ha sido su vida? ¿Trabajando? Bueno, bendiciones, mi cielo. Cuídate. Un abrazo. Saluditos.
0: Gracias, gracias por tanto cariño a nuestra audiencia en el extranjero. Qué bonito. Gracias, gracias a Juan Pablo también por estar ahí también. Permítanme, tengo peticiones musicales hasta WhatsApp a San Salvador Norte. Ok, dicen, venga a hacer el amor, dice Leandro y Leonardo hasta WhatsApp. Ok, vengo agregando, y como yo sé que en el extranjero disfrutan tanto esta canción, también va a venir sonando mi ironía de los Bukis desde la mañana con 37 minutos. Es momento que también usted me reporte, haga sus servicios comunitarios a través de la Chalateca, la poderosa de la zona norte. Vámonos entonces con Samurai, contigo o sin ti. ¡Ay, qué bonito, qué bonito! 10:38.

0: cuando no le gusta a la persona que llena tu corazón que las cantes. Pero hay canciones también que uno canta con sentimiento, no sé por qué. Esta canción se llama
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0: Mi cómplice, y dice algo así. Aunque se enoje.

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3: Son las 11 con 30 minutos.
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que en la Chalateca. Siempre los domingos con Mari Monterrosa. Así es que en estos momentos me voy a ir complaciendo con esta canción de Los Ángeles Azules. Tú y tú, qué bonito. 11 de la mañana con 32 minutos. Me gustaría escuchar, claro que sí, qué peticiones musicales vamos a sonar después de esta de Los Ángeles Azules. Bueno, les invito para que se vayan a la fanpage de Facebook de Radio Chalatenango. Por ahí hemos subido, ¿verdad? Un pequeño contenido recordando esas canciones, esos íconos musicales. Que al sonar en ese mes de septiembre, sí o sí, nos recuerdan, señores, lo bonito que se siente ser salvadoreño. Así es que váyase a Facebook. Coméntenos cuál de esas cinco canciones son las favoritas. Y si tiene otra, por supuesto, también agréguelos. Ya en unos minutos venimos con transmisión en Facebook para terminar compartiendo esas vibras positivas. Sí, bonitas vibras que caracterizan a Mari Monterrosa. 11 de la mañana con 33 minutos. Saludos a usted, ama de casa, que anda haciendo la vueltecita, ¿verdad? Para preparar ese delicioso almuerzo. Uy, yo quiero que se reporte. Amas de casa, sí, las chalatecas, ¿dónde están? Bueno, ok, a través del 7574-5663 me envían saludos especiales hasta Colima. Saludos especiales. Quiero ver, permítanme hacer el coyolito Tejuta Chalatenango también. A las chicas de Farmacia Económica por ahí también aprovechamos para saludarlas. ¡Qué bonito! Y así vamos avanzando en Radio Chalatenango, 11 con 34. Vámonos ahora sí a cantar, a bailar. ¡Ay, ay, ay! Con ese bonito ambiente musical que tenemos para ustedes.

Bueno, señores, ya estamos totalmente en vivo a través de Facebook. Ay, como Radio Chalatenango. ¿Ustedes qué pensaron? Que Mari Monterrosa se había olvidado de las redes sociales. No, señores. Bueno, señores, estamos ahorita con un bloquecito, ¿verdad? De esas cumbias salvadoreñas y precisamente septiembre con ese de salvadoreñas. ¡Qué lindas son! Que se reporten esas salvadoreñas. Por acá estamos los hermanos Flores también sonando a esta hora de la mañana cuando llegamos a las 11:46. Así que septiembre, confesiones, ¿eh? Porque ya, señores, ya se siente que todos vamos a andar marchando. Bueno, los niños más que todo, los estudiantes, la comunidad estudiantil va a andar ahí marchando. Es por eso que acá en Radio Chalatenango queremos, ¿verdad? Queremos recordar esos viejos tiempos. Ay, esos bellos tiempos en los que también formábamos parte, ¿verdad? De esos bonitos desfiles. Así que estamos ahí. Bueno, saludos a toda nuestra bella audiencia hasta Aguilares. WhatsApp, el Paisnal también. No, somos más. Saludos para al Dubi Márquez. Saludos especiales a mi estimado por ahí conectado a través de la transmisión de Facebook. Así que, señores, no lo piensen más, repórtese para que recordemos esos bellos momentos. Saludos para Rigoberto. Por acá. Ya vamos a venir leyendo más mensajitos, por supuesto. Saludos también a Tlaloc Romero. ¿Qué pasó, Tlaloc? Saludos y bienvenidos a la transmisión de Facebook de Radio Chalatenango. Por acá me dicen, bueno, ya que arrancamos con estos íconos salvadoreños que nos hacen sentir orgullosos. De Álvaro Torres. Ok. Gracias por escribirnos al 7574-5663. Sí. Dice, ¿cómo no? Por acá estamos, Connie, por acá estamos. Es que se siente la ausencia de Mari Monterrosa, dicen por ahí. Me encanta. Saludos, Rigoberto. Ay. Por aquí estamos. Así que, señores, saludos también para Juan Pablo. Ahí está conectado ese pote también. Venimos para recordar, ¿ok? Así que es momento para que tomemos este espacio en Radio Chalatenango para que la pasemos bonito. Yo sé que es un poquito tardecito, pero nunca es tarde, ¿verdad? Para pasarla bien, para compartir esas energías del domingo con Mari Monterrosa. Así que vamos a sonar a los hermanos Flores con Salvadoreñas, qué lindas son. Y podemos ir agregando, ¿sí? Podemos ir agregando más canciones a esa playlist. ¡Ay! Canciones salvadoreñas que lo hacen sentir orgulloso a uno. ¡Qué barbaridad! Los hermanos Flores, vámonos. En Radio Chalatenango, el 1290.

Bueno, señores, por acá, entre otras peticiones, tenemos el reencuentro de Álvaro Torres. Dicen que en Texas se sienten orgullosos de ser salvadoreños, dicen por ahí los hipotes que se están reportando a través de la transmisión de ambos perfiles, de Mari Monterrosi y Radio Chalatenango. Así es, señores, Álvaro Torres sonando a las 11 de la mañana con 52 minutos. Por acá también saludos especiales hasta Denver, Colorado. ¿Qué? Tu país, dicen, agregármela, por favor, Mari Monterrosa. Ok, vengo agregando. Así es que suba el volumen, acomódase y prepárense, porque ya arrancamos, y cómo no. Saludos para Luis Alvarado, saludos especiales a usted que está haciendo el rico almuerzo, pero siempre en compañía de Radio Chalatenango. También puede reportarse porque este es un espacio para todas las personas. Dicen por acá, esa canción me da mucha tristeza, nostalgia y más si pudiera estar al lado de mis queridas chicas de la Chalateca, dice. Pero eso es lo que me llama mucha tristeza, dice Rigoberto Peña. Bueno, en algún momento va a poder venir pues aquí a su tierra de El Salvador. Así es que saludos y abrazos a todos los que se encuentran a la distancia y pues que de una u otra forma extrañan estar acá en su país. Así es que vamos avanzando. 7 minutos nos separan ya de las 2, ¿eh? Y me voy con el reencuentro. Eso que suena bonito. Suena bonito a esta hora de la mañana.

Bueno, señores, ahí estábamos escuchando esta canción buenísima que no puede faltar en esta temporada patria. Álvaro Torres y su tema musical, El Reencuentro. Saludos especiales para los que están conectados a través de la transmisión de Facebook. Por ahí tenemos a Roberto Salinas, como siempre, saludándolos el caballero, qué gusto. Gracias, gracias a todos los que están también escuchándonos en Suchitoto, Cuscatlán Norte, qué bonito también, pueblito mágico, señores. Así que por ahí también la invitación, por si no tiene lugar específico donde pasear lo que resta de este fin de semana, aquí en Suchitoto es la mejor opción. Bueno, señores, continuamos. Recordando estos íconos de la música salvadoreña, estos íconos de las festividades patria. Y claro, claro, eso no puede faltar de Salsa Claves, titulada Tu País. ¡Vámonos!

Bueno, señores, seguimos acá compartiendo con cada uno de ustedes en Radio Chalatenango, en vivo y en directo desde la zona norte de nuestro querido El Salvador. Qué bonito, saludos para Alfredo Santamaría, saludos también para la familia Minas, dice, saludando aquí a nuestros hermanos salvadoreños desde California, así es que a toda nuestra bella gente hasta California, saludos. Ay, por acá dice, feliz día de la independencia anticipado, señorita Mary, gracias, gracias a todos los salvadoreños de corazón que desde el extranjero siempre están ahí, ¿verdad? Orgullosos de ser salvadoreño. Me encanta por acá también el sombrero azul, es la que no puede faltar, dicen por acá. Ok, me vengo complaciendo con esa. Bueno, tengo más canciones aquí. Con gusto, vamos a venirla sonando a través del www.radiochalatenango.com.sv. Por si usted no tiene acceso al 1290 AM de Radio Chalatenango. Nos vamos con otro éxito salvadoreño. Esos que pegan, señores.

Bueno, bueno, señores, y otro de los éxitos que no pueden dejar de sonar en la Chalateca son con esa canción de los hermanos Flores, Somos Latinos. Así es, qué bonito. Saludos. Dice por acá, si me puede complacer con Mi País, por favor. Ok, con gusto, pero más adelantito, Javiercito, mientras tanto, dice, a entrar a turno voy, dice Mari Monterrosa, pero siempre conectada con la Chalateca. Me encanta, gracias, gracias, se le agradece muchísimo. Saludos para Jessy Marroquín, hola, ¿cómo estamos, señorita? Dice, dice Javiercito que el mes de septiembre, señores, lo hace, lo pone muy nostálgico, muy triste, dice, porque lo hace recordar cuando andaba marchando y ahora hace 13 años después... Ya no marcha, ya no porta el uniforme de estudiante, sino que ahora ya tiene responsabilidades de una persona adulta. Ya le toca trabajar, dice, y eso es lo que extraña, dice. Ay, ¿quién no, señores? ¿Quién no? La verdad, pero así es la vida, así es la vida. Así es que gracias. ¿Qué dice por acá? Permítanme. Ay, qué barbaridad, señores. A las 12 del mediodía con 8 minutos. Ya nuestra querida audiencia, audiencia espectacular. Mira, nos acaban de enviar ya un platillo ahí delicioso, delicioso, desde Texas, ¡qué bello! ¡Qué barbaridad! Gracias, gracias, te invito, dice. Un saludo, Marillita. Gracias, caballero, gracias. Me llega, aquí dice, ¿crees que me puedes complacer con una canción de Las Palomas para Miguel Alfaro? Porfa, dice. Ok, Jessy Marroquín, ¿hasta dónde? ¿Hasta dónde? Dígame, ¿hasta dónde la sintonía de Radio Chalatenango? Y yo con gusto me vengo complaciendo. Mientras tanto, nos vamos a activar. Claro que sí, nos vamos a activar en el domingo. Domingo 13 de septiembre con esta canción de Somos Latinos de los hermanos Flores. ¿Ok? Súbele volumen, que somos el 1290 de la Chalateca.

Seguimos activos, me gusta. Me hacen la pregunta por acá. Mari Monterrosa, ¿usted sabe cómo se mata el gusano? Ay, señores, esa canción es la que me están solicitando a esta hora del mediodía, cuando llegamos a las 12 con 18 minutos. Condenado, gracias, gracias. Bueno, venimos complaciendo con el siguiente éxito musical de El Pajarito de Isis Gallardo. Y yo con gusto voy a venir también complaciendo con ¿Y cómo se mata el gusano? A ver, me pueden dar ahí unos tips, ¿sí? Algunas técnicas. ¿Quiénes saben cómo se mata el gusano? Saludos hasta Cojutepeque para Raven. Saludos para el Caballero Aguilar también. Saludos a todos los que se van conectando a las transmisiones en TikTok. Señores, qué bonito. Saludos, saludos al de Borix, Oscar España, el Rey 503. Me encanta, me encanta. Guardado Aguilar, saludos especiales también en vivo y en directo desde cabina de Radio Chalatenango. Vaya, señores, por ahí 7574-5663. Nuestro número en cabina. Aprovechemos ya esos últimos 42 minutos que nos quedan de turno. Sí, sí, sí, señores. Saludos, Martínez. Saludos, Eliseo Orellana. ¡Ey, qué bonito, qué bonito! Vale, entonces vamos a seguir agregando a disfrutar de esos éxitos musicales de Isis Gallardo. ¡Qué bonito! Ahora sí, Mari Monterrosa en cabina de Radio Chalatenango.

Porque en la Chalateca se pone buenísimo, señoras y señores, los domingos, claro que sí. Dice por acá, saludos especiales para hasta California, para Josué. Por acá siempre dice, con todo el ambiente, ¿verdad, Mari? Dice, ok, siempre, siempre. Antonio Mestaza también dice, nosotros andamos en la playa de Cajutla, dice, bañándonos. Pero siempre aquí escuchando Radio Chalatenango, me gusta, me gusta. También saludos para Robertito Guardado. Saludos, mi estimada amiga, saludos, qué gusto saludarles. Por acá. Qué barbaridad, señores, también. Me estaban por ahí escribiendo. Frank Robles dice, desde Aguilares nos está viendo el cipote. Por ahí, siempre conectado con Mari Monterrosa, me llega, eso me llega. Saludos también especiales para Ever Alejo. Dicen por acá, una canción cortavenas, dicen hasta Cantón Colima, Suchitoto Cuscatlán. A ver, a ver. Pero por acá, señores, como ya sabemos, ¿verdad? Ya estamos en el mes de septiembre y para que pasen estos mesecitos, ya, ya eso es rápido. Ya me están solicitando ahí un bloquecito de música navideña. Ok, así es que la pregunta se las hago en estos momentos. ¿Con qué canción navideña vamos a arrancar este bloquecito después de un corte comercial? Somos Radio Chalatenango, 7574-5663. Vámonos con esta canción que me la habían solicitado hasta Cantón El Tole, el País Nalso, en Salvador Norte.

Bueno, señores, esta canción me la estaban solicitando hasta Cantón Colima. Los Temerarios suenan a las 12 del mediodía con 32 minutos, así que gracias, gracias por su fiel sintonía. Dice, saludos Leo Messi, dice que el Cantón Loma Marías está de fiestas, dice, ok, saludos y que se la pasen súper bien en sus fiestas patronales. Mario Mulato, saludos, saludos hasta San Salvador, gracias por tu carisma, gracias caballero, se les agradece, se les agradece. Bueno, señores, ya la audiencia de la Chalateca, ¿saben qué están solicitando? ¿Saben qué están solicitando ya estos hipotes? Bueno, ya están pidiendo lo que es tu carima. Gracias, caballero. Se les agradece, se les agradece. Bueno, señores, ya la audiencia de la Chalateca, ¿saben qué están solicitando? ¿Saben qué están solicitando?

saludos, saludos, Alba Melara, qué gusto saludarles, me encanta ese feeling. Ok, así es, saludos para Alexander Martínez, somos más, dice... me gusta, saludos Alexander Martínez, saludos especiales, 12 del mediodía con 33 minutos, seguimos con extrañándote, ay, ay, ay, que lo digan mejor los temerarios, ok.

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2: Son las 12 y 37 minutos.
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Señores, ya llegamos a las 12:39. Y bueno, la audiencia, señores, ya se siente con un ambiente navideño, dicen por acá. Porque dicen que dentro de ellos ya empezó la cuenta regresiva. Así es, señores, y justamente pues me di la tarea como de investigar y efectivamente faltan 103 días para Navidad. Es por eso que la audiencia ha decidido, ¿verdad?, armar la siguiente playlist de canciones navideñas que ya se sienten, ¿verdad?, que ya empiezan a sonar en las diferentes estaciones radiales. Es por eso que esto indica, señores, que ya va a ser momentito como de sacar esas lucecitas navideñas. Sí. Bueno, por acá también me están solicitando Navidad sin ti, dice. Vaya, señora, vamos a aprovechar esos últimos 20 minutos que nos quedan del turno con esas cancioncitas navideñas, ¿sí? Y recuerde que somos Radio Chalatenango, los puede escuchar en el www.radiochalatenango.com.sv, así como también en nuestra frecuencia normal del 1290 AM. Podemos seguir, claro que sí, solicitando el 7574-5663 desde el departamento de Chalatenango. Para todo el mundo, saludos para Castro Galdames, por ahí también conectados. Hipotes, gracias.

Bueno, señores, efectivamente estamos contentos de estarles complaciendo con este bloquecito navideño. ¡Qué barbaridad! Gracias. Gracias a ustedes por preferir la estación radial del 1290 de Radio Chalatenango. Ok, en esos momentos, ya 10 minutos y ponemos punto y final a este turno tan bonito. Y, por supuesto, nos vamos a ir complaciendo con esta canción, El ausente, de Pastor López.

eso, señores, se siente bonito que la audiencia diga que se la está pasando súper genial. Con ese bloquecito, sí, señores, ahora sí, en Radio Chalatenango estamos más que... Estamos poquito a poquito adentrándonos, ¿verdad? A esta época tan bonita del año. Ok, ya 6 minutos y pongo punto y final a este turno, pero no sin antes complacer con vísperas de año nuevo. ¡Qué bonito! 7574-5663 también, señores, y el www.radiochalatenango.com.sv. Como siempre, es un verdadero gusto estar acá en Controles del 1290.

Señores, ahí estábamos escuchando, por supuesto, Vísperas de Navidad y, ¿por qué no? 12 de mediodía con 57 minutos. Y como sabemos, ¿verdad? Que hay canciones que en Navidad nos hacen recordar quienes ya no están a nuestro lado. Momentos, recuerdos y sentimientos que permanecen, claro que sí, en nuestro corazón. Es momento de sonar en Radio Chalatenango, Navidad sin ti, de Marco Antonio Solís, cuando el reloj marca las 12 del mediodía con 58 minutos. Gracias por su sintonía.

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hoy brindo en esta Navidad, señores. Ahí estábamos sonando los Buques con Navidad sin ti y me voy, pero haciendo este último saludo de parte de René Carballo. Dice, saludos desde Maryland y saludos para la linda familia Campos Carballo hasta San Miguel. Ok, muchísimas gracias. Gracias a todos los que estuvieron. Ay, saludos, señora Mari, dice por aquí. Chávez, saludos hasta Popa. Bueno, señores, con esta canción yo me voy despidiendo, pero me voy súper feliz de haber compartido estas horas con ustedes. Y recuerden que la música continúa y Radio Chalatenango siempre está junto a su espectacular audiencia. Así que nos escuchamos hasta una próxima. Y recuerden tener precaución en lo que resta de este domingo. Chao, bye. Con ustedes, Mari Monterrosa.

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todos ustedes que siempre están pendientes de la señal de su programa Conexión Latina. Martínez, I'm sorry, no

0: Hoy venimos así un poquito menos tropicales. Menos así al estilo fin de semana rico compartiendo con ustedes. De verdad, gracias. Saludos especiales a toda la gente que ya se está comunicando con nosotros a través de nuestro WhatsApp. Usted también puede hacerlo al...
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0: ¡Epa! Ese es el WhatsApp al cual usted puede comunicarse con nosotros directamente a la cabina de Radio Chalatenango. Y bueno, nosotros estamos acá transmitiendo desde... ¿dónde?
2: Desde Boston, RH, DJ Producer.
0: Exactamente, transmitiendo la señal desde acá, desde Boston hasta allá, hasta El Salvador, al programa Conexión Latina para todos ustedes, ¿eh? Bienvenidos a los que recién están llegando. ¡Hey! Bienvenidos.

¿Cómo te lo envío? Dice Dick Flow. Hey, brother. En mi perfil, ahí en TikTok, acá, en mi perfil, ahí está un link donde te va a lanzar directamente a todas mis redes sociales. Escribime a cualquiera

0: 100 personas en ese momento viéndonos. Cuéntenos dónde nos están escuchando en estos momentos, hasta dónde está llegando la señal del programa Conexión Latina. Háganos saber usted dónde está llegando.
1: Pulito, Maraña y Positivo.
0: Ok. ¿Cómo no? Bueno, me estaban diciendo, por favor, a través de nuestro WhatsApp, voy a volver a repetir para que usted pueda aprendérselo y enviar sus mensajes a ese número de WhatsApp, ¿dale?
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0: Dice por acá, Antídoto y Veneno, dice, please, ok, viene en el otro bloque de salsa, mi buena amiga Jessy. Dice Janet, desde Portal Petapa, zona 12, dice, ok. Bueno, saludos especiales. Me estaban diciendo por ahí, hey, es hora de ponernos así un poquito de bachata de la buena. Aquí nos poniendo en sintonía. Dale, dale. DJ Har, saludos también. Hasta allá está Lowell. Ahí está mi buen amigo DJ Har. Ok, bueno.
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0: Él es
2: nuestro
0: el de
2: WhatsApp.
0: Él es el de esa voz, DJ Har. Ahí que si ustedes quieren el sello los DJ, ahí está él. Contáctenlo, síganlo. Ahí está DJ Har. Bárbaro, como el bozarrón que tiene, ¿verdad?
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0: escalera. Saludos especiales a Cindy de parte de Carol, dice, que siempre que la acompaña a todo lugar cuando dice, ¡ey! ¡Ey, mana! ¡Vamos, vente! Es la que está siempre.
1: Oye, Omar, y dice Nano, que el que persevera triunfa.
0: Carol, ¿hasta dónde va el saludo?
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Mire lo que dice la canción, es muy cierto. 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

han hecho posible que este programa, bueno, cada vez esté creciendo más, más audiencia de distintos lugares, ahora a través de TikTok Live, audiencia de distintas partes del mundo, ya no solo del Salvador,

¿ok? Ahí estamos disfrutando. Ya pusimos salsa. Ya pusimos bachata. Ahora estamos con merengue. Y ahora vamos. ¿Ok? Vamos, vamos. Con lo bueno. Con lo bueno. Dale, dale, dale. Vamos a parar eso por acá. ¿Ok? Y vamos a darle play en estos momentos aquí. ¡Hey! Vamos a meterle saborcito. Saborcito al fin de semana.

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0: Véngase ahí, señor. Véngase. Véngase.
1: La copa del
0: mejor. Buen brother, Tokio, Tokio. Véngase, aquí estamos. Aquí, aquí, sí. En la mesa del rincón. Aquí estamos. Tokio, aquí, ¿eh? Kime, Kime. Vente.
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0: y de la buena, Janet.
1: No quiero que alguien diga que
2: le... Janet ya nos está siguiendo. Tiene que seguirnos. Búsquenos como RH DJ.

0: ¡Ay, Dios mío, bendito con santo de las cuatro piernas pachas! ¡De verdad, hombre!
1: ¡Ay! Conexión Latina en Radio Chalatenango.
0: ¡Recuerda!

Eso tenía que haberlos hecho el domingo anterior, RH. ¿Qué te pasó ahora? ¡No! ¡Ay, hombre! ¡Ay, sí!

0: ¿Qué más les puedo decir, señores? Gracias. Gracias a todos ustedes por habernos estado acompañando durante estas dos horas de su programa
1: Conexión Latina. ¡Epa!
0: Thank you so much. I love you a todos, ¿eh? Thank you.

Para esos tap tap, gracias a los que me están siguiendo, gracias por todos esos premios, gracias por todo el cariño que han brindado en esta edición. Será hasta el próximo domingo, pero volvamos a escuchar nuevamente. Juan Carlos dice: saludos. Hey, ¿qué onda, Peche?